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1: Nacional.
2: Minuto 43, sale Luna. Despliegue excepcional de fútbol de Luna, de Lázaro.
1: Bien los zagueros, muy bien los mediocentros. Jugó todo bien Instituto. Y el tema de la elección te hace recordar, quizás los chicos, los más chicos no. Está Trocero, está Bochini. Diga que murió Hugo Villaverde. Mira, me escribe Carlos Elisecha y me dice, pensá que jugó Trocero y Bochini, Trocero y Villaverde, y juegan Fedoco y Calderón. Por eso cuando uno habla de los clubes y habla del pie, el pie es clave. Si vos no tenés buen pie, no podés jugar en el tipo de clubes. Y todos creen que solamente la fuerza, la personalidad, el marcar, es jugar, es asociar, es arriesgar, es entender lo que significa escudo.
2: Estamos con esa información, Fer García.
3: Final en Caballito, Deportivo Madryn, goles de Montaña y de Juan Peini. Pele le ganó a Ferro 2-0.
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2: Y va por el quinto Instituto. Suárez toca por la mitad de la cancha. Allí sale Juan Ignacio Méndez con Suárez. Suárez a la derecha para De La Fuente. Y los que entraron desde el banco también juegan bien en Instituto. Increíble. Ahí va a buscar esa pelota, o no tan increíble. Ahí estaba con todo y la manda afuera. Finalmente, San Severo, saque de meta para Independiente.
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2: Pelotazo a la mitad de la cancha, gana de cabeza el colombiano Arias. Arias se entrega para Millán. Millán le pega de lejos al arco, totalmente desviado. El remate de Gio Millán, saque de meta para Instituto, sí.
4: Cinco partidos con este que Independiente no logra ganar de local. Y las últimas tres derrotas que tuvo fueron feas. Hoy 4-1. La anterior había sido también en este estadio 3-0 ante Gimnasia de Mendoza. Y la anterior por Copa Argentina 4-0 ante Atlético Tucumán. Goleada fea la de Independiente cuando pierde.
1: No, pero más allá de la forma del score, es cómo se le rompió el partido. Más allá del score, porque después ahora se está roto el partido, ya está terminado. No lo entendió el técnico. Yo pregunto algo y no quiero ser polémico, pero ¿puede dirigir este entrenador contra Racing? ¿Este entrenador puede dirigir contra Racing con esta falta de lectura? Porque ahora van a venir mis colegas con las estadísticas, con los partidos que perdió, con los técnicos que se comió, con los jugadores. Está todo bien. El técnico no entendió el partido, eso es gravísimo.
2: Bueno, ¿cuánto adicionó el árbitro mientras se va Instituto? A buscar otro gol, centro atrás, ahí está, lo tiene Jonás. El zurdazo de Acevedo rebota en Fedorca. Habilita a Luna por el sector izquierdo, la persigue Luna, la saca finalmente Arias contra la platea. Lateral para Instituto, queda un minuto, Cristian.
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2: Gran combinación entre Suárez y Sosa. Llega al fondo, el centro atrás. La pelota queda incrustada entre las piernas de Calderón. Patadón de Arias ahora, lo levanta por el aire Alex Luna de bronca. El colombiano metió este patadón amarilla para Arias. Va a terminar el partido.
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2: Escucharemos la silbatina para el equipo de Independiente. 4-1 Instituto. Triunfo espectacular del conjunto de Diego Flores. Pita Mastrangelo. Finaliza el partido en Avellaneda. Independiente quedó con 10 jugadores y pareció quedar con 6 más o menos. Jugando contra Instituto que de manera conceptual lo apabulló. 4-1, el triunfo de la gloria en Avellaneda.
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0: El análisis dice que el mejor

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1: Felicitaciones a Instituto, hizo un partido fenomenal la Silbatina. Escucha. Y esto es reiterado. Y acá sí tenemos que analizar las goleadas en contra: Atlético Tucumán, Gimnasia de Mendoza, hoy Instituto. El juego, la falta de lectura. Yo quiero insistir en esto porque me parece lo neurálgico, lo central. Vos jugás con un hombre menos, con un equipo que ataca todo el tiempo. No te podés desguarnecer en el medio. No podés jugar con tres puntas. No podés sacrificar a los que juegan. Digo Montiel, digo Abaldo. Porque primero que su función es atacar. Y no podés jugar con dos zagueros que tengan los pies redondos. El defensor de los equipos grandes tiene que tener técnica individual. Si no, tiene que tener una guapesa que cuando le giran te gana. Un partido para Independiente saca técnico. Usted me dice qué sentido tiene el clásico. Saca técnico, uno que entienda lo que significa el escudo. Instituto está para campeones, más allá del rival. Instituto está para cosas serias, porque el técnico entiende que el arco de enfrente es la premisa. Y por más que muchos tacticistas y muchos que se llenaron la boca con el tema de defender, hay que defender siempre. Lo principal es mirar el arco de enfrente. Vos para ser campeón tenés que mirar el arco de enfrente. Flores, lo felicito. Instituto mira el arco de enfrente, lo goleó Independiente y para mí se quedó corto.
2: Muy elocuente el triunfo de la gloria en Avellaneda, 4-1. Nos vamos rápidamente a la Bombonera. Gracias, Mati Martínez.
3: Abrazo, Gus. La próxima fecha, domingo 21:30, Independiente visita a Talleres.
2: Gracias, Valogra. Martín.
3: Más puntero que nunca, Instituto en la zona A. Le sacó 5 a Vélez, más allá que tiene que jugar el día lunes. La próxima convoca el viernes 19:30 como local y luego visita Defensa.
2: Gracias, Baglietto. Gracias, Fer García. ¿Te quedás?
4: Nos quedamos, Gustavo. 5 que nos gana como local Independiente por torneo. 2 derrotas, 3 empates. La tercera victoria consecutiva de la gloria. Abrazo.
2: Nos vamos, Dani.
1: Nos reencontramos, lo escuchamos a Walter y a Hugo. Ellos que son futboleros, les digo que hace mucho tiempo que no veo un equipo que tenga tanta injerencia al técnico en la derrota, más allá del triunfo muy pero muy justo de la gloria.
2: Abrazo grande para todos. Nos instalamos en la Bombonera para Boca Unión en la radio líder del fútbol. Hasta la próxima.
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0: A pesar que se retira, la última gira a los 81 años, el gran Rod Stewart se va a retirar de los escenarios. No te retires nunca, Rod. Pero nosotros no nos retiramos. Nosotros ingresamos ahora, después de la gran victoria de Instituto, uno de los punteros de este campeonato de la Liga Profesional del Fútbol Argentino. Estrepitosa caída de Independiente, lo goleó el equipo cordobés 4-1, allí estuvieron Sima, Balazones, Matías Martínez y Balobra. Nos metemos en la Bombonera, porque juega Boca, este Boca que tiene todos los cañones apuntados a las cuatro cosas que disputa: campeonato, sudamericana, anual, ¿y qué más tenemos? Y Copa Argentina. Los cuatro campeonatos le apunta, ¿y de qué manera? Porque viene embaladísimo, jugando muy buen fútbol, ganando, gustando el equipo de Vasco Arruabarrena, enfrentando esta noche acá en la Bombonera. Estamos iniciando la undécima fecha del campeonato, ya se inició. Le decía, enfrentando a este Unión de Santa Fe de Leonardo Madelón, de campaña irregular, que ha perdido los últimos partidos, que va a hacer modificaciones, tratando de buscar la línea futbolística que tuvo en algún momento y comprometiendo a todos los equipos del fútbol argentino. Boca Unión, la gran propuesta de la radio líder del fútbol en este viernes por la noche, con un estadio que se va llenando como ya es habitual cada vez que juega el Xeneize. Lo presento a Hugo Balazones, mi comentarista en la cabina número 13, que no es de la mala suerte, porque acá estamos siempre y tenemos buena suerte. ¿Cómo va, Hugo?
1: Hola, Walter, querido, abrazo grande para todos. Bombonera pletórica, cambió la suerte, cambió el humor, cambió la atmósfera de un Boca peligroso, dominante, que de a ratos controla el juego y de a rato lanza a sus extremos, a sus wines, que tiene pibes que florecen y grandes que van apareciendo, como los goles de Ener allá en Rosario, para un triunfo que todavía se festeja aquí frente a Racing. Ya nos van a contar a quién aplaude fervorosamente el pueblo xeneize, seguramente de algún histórico que ronda aquí el césped de la Bombonera. Unión es un equipo como los de Madelón, siempre directo, siempre eficaz. En la semana lo escuchaba Madelón diciendo: no me gusta tener la pelota porque sí, me gusta para un fin, para un propósito, el de atacar directo. Tiene ataque directo Unión, y esa es una amenaza constante en un Boca que suele exponerse, aunque en el último tiempo es un poco más sólido por la presencia de Jagger y porque Di Lolo ajustó algunas clavijas. Incógnita lo de Bray, de cómo está anímicamente, de aquel gol olímpico recibido frente a la Academia. Un partidazo por delante, Walter, donde Boca debe ratificar, por si fuera poco, la exigencia para Boca es de todos los días. Había un concepto que utilizaba Guardiola en el City, que decía, jugaba cada tres días el City y iba por todas las competencias. Shower and go. Nos duchamos y seguimos. Un poco de esto tendrá que hacer Boca.
0: Shower and go. Mira qué bueno, me gusta, ¿eh? Shower, dije bien, Shower. Lo presento a Martín Arévalo en el vestuario de Boca. ¿Cómo va, Martín? Las novedades del equipo del Vasco.
2: ¿Cómo andas, Walter? Un beso grande para vos, para Hugo, para el querido Tiburón Vallejo, para Ezequiel Sosa, para Juan Pablo Corfiel, para el querido Fer García, para todos los que vamos a hacer esta transmisión y para todos los hinchas que están a lo largo y a lo ancho del mundo. Tomo el concepto. Shower and go to the stadium, go to Bombonera. Aquí estamos, señores, con un Boca confirmado. Después de una ducha llegamos a la cancha a ver, en este caso, a un grupo de hinchas multitudinario que está ilusionado, que después de tantos cachetazos, Walter, a lo largo de estos años, el hincha de Boca hoy siente que puede ser campeón en todo lo que juega, porque el equipo lo representa, porque llegaron refuerzos de jerarquía, porque el Vasco, cada uno de los tiros libres que tuvo en la puerta del área, las clavó al ángulo. Como cuando jugaba, que hizo 17 goles en su carrera, hoy podemos decir que el Vasco Arruabarrena tomó todas las decisiones bien. Hoy jugará Bray porque Montero sigue con la selección Colombia, que jugará Lozano, que estará Dilolo, que estará Herrera y que estará Lautaro Blanco. Que Ascacíbar, Paredes y Delgado serán los mediocampistas, los de siempre. Que Velasco será el enlace y que Merentiel compartirá equipo con Sebastián Villa. Flores va al banco. Después de esos 15 minutos, que para él serán históricos, que quedará en la enciclopedia de la selección argentina y que además nos mostró que siendo un pibe y con 17 partidos en la primera de Boca, se puede jugar muy bien en la selección argentina. Pero igualmente irá al banco de los suplentes. Termina el partido y volverá a Ezeiza ya para pensar en el partido de mañana en la selección. Un solo cambio, Walter, respecto del último partido. Villa adentro, Flores afuera y el Boca del Vasco va. Con un invicto que ya tiene 15 partidos.
0: Me voy al vestuario de Unión en Santa Fe, luego de conocer todas las novedades de Boca con Martín Arévalo. ¿Cómo te va, Fabio Vallejo? Buenas noches, el tiburón.
3: Hola Walter, el saludo para cada uno. Bueno, esta Unión que llega a este partido tras perder 2-1 frente a Independiente en Santa Fe, hoy el Tatengue se encuentra fuera de la línea de los clasificados a los playoffs. Necesita de una buena performance, un buen resultado.
0: 13 puntos, poquito.
3: Sí, exactamente. Bueno, un andar bastante irregular en lo que va del campeonato, sobre todo teniendo en cuenta las declaraciones que hizo Leonardo

0: Pabellón post derrota frente a Independiente. Después, bueno, durante semanas se le preguntó qué opinaba de este partido y dijo: a este Boca, tal cual comentaba Martín, que está con vida en todos los frentes, a este Boca no se le puede ganar, es imbatible. Palabras de Leonardo Madelón, el director técnico Tatengue.
1: Sí, dijo eso, que no se presente.
0: Sí, quizás como para sacarse un poco de presión, ¿no?
2: A mí lo dijo irónicamente.
1: Ah, bueno, está bien.
0: Es muy probable. Bueno, Lucas Menossi se pierde este partido, estará en el banco de los suplentes, teniendo en cuenta que no se recuperó durante la semana de una molestia muscular. Su lugar lo toma Nacho Malcorra, el mediocampista de 39 años, y el otro cambio en el equipo Tatengue es el ingreso de Mauro Luna Diale, y el que va al banco es Estigarribia. El 21 es el arquero Matías Mancilla, el 15 Pintado, 4 Matías Rocha, 26 Juan Ludenia y el 18 Lucas Ayala, 20 para Julián Palacios, 17 Mosqueira, el 10 Nacho Malcorra, 22, Brian Cuello, 11, Mauro Luna Diale, y el 25 es el capitán de Unión de Santa Fe, Cristian Tarragona.
1: Juega la Lepra, 21-30 en Mendoza, Independiente Rivadavia, de gran campaña, enfrentando a Gimnasia Grima La Plata, y allí lo tenemos a Mariano Pupo con toda la información. Mariano, bienvenido.
3: Walter, el abrazo grande para vos y para todos los muchachos. La Lepra, el puntero de la liga, que quiere seguir sacando diferencia y quiere subirse a la cima del grupo B en caso de ganar hoy. Va con Volcato en el arco, Luciano Gómez, Costa, Studer y Elordi, Botari, Fernández, Florentín, Sequeira, Salas y Sartori, para recibir a un Gimnasia que también se quiere meter cerquita de la Copa Libertadores y pensando también en la cima del grupo B. El equipo del Pata Pereira va con Infrani en el arco, Barros, Esquiloto, Gianpaoli, Martínez y Silva Torrejón, Miramón, Seoane, Salazar, Nacho Fernández, Hanson y Aumendi.
1: A 10 minutos del arranque del partido, acá en la Bombonera ya se hace sentir el público de Boca, el ulular de su gente, el aliento, el griterío. Están por salir Boca y Unión de Santa Fe al campo de juego, pero antes los saluda la computadora humana que tenemos en los estudios de Radio La Red. Mucho fútbol a nivel nacional e internacional, y también de ascenso. ¿Cómo te va, Fer García?
4: ¿Cómo te va, Walter? Un abrazo grande para vos, para Hugo, a todos los compañeros y a los amigos que desde muy temprano nos están acompañando en este viernes, jornada de inicio de la 11ª fecha del Campeonato Clausura de Primera División, que ya tiene un resultado fijado: la victoria de Instituto, segunda en la historia como visitante de Independiente, ante el Rojo en Avellaneda, 4-1, goles de Jeremías Lázaro, Hernán de la Fuente, Matías Gallardo y de Alex Luna, Maxi Mesa, quien luego se iba expulsado, el tanto del Rojo. 4 partidos lleva Boca sin perder ante Unión, aunque los últimos 3 fueron empates, todos 1-1. Último triunfo Tatengue ante el Xeneize, Copa de la Liga 2024. 1-0 en Santa Fe con el gol de Mugre Corbalán como visitante. No le gana desde 2022. 2-1 con los goles de Daniel Juárez y de Franco Trojansky. Zona A, Instituto líder 25, Vélez 20, Defensa 18, Gimnasia de Mendoza, Boca Independiente, todos con 17, Unión noveno con 13. En la zona B, Argentino Central 18, Independiente Rivadavia y Gimnasia 17. En la general, Independiente Rivadavia 51, Vélez 48, Boca Argentinos 47, Gimnasia, rival de la Lepra, está séptimo con 43. Perdió Ferro en Caballito por la Primera Nacional. Ganó Deportivo Madryn por 2-0. Ahora están jugando New Jersey, Colombia y Paraguay. 20 minutos del primer tiempo. Están empatando 0-0. Montero y Campaz en el banco colombiano. Alex Arce, Canales, Clever Ferreira y Alexandro Maidana, el futbolista de Talleres, también esperan en el banco de los suplentes del conjunto de Alfaro.
1: Bueno, están saliendo los equipos al campo de juego. Unión con su tradicional camiseta roja y blanca, a rayas verticales, pantalón blanco, medias blancas con rojo. Estamos esperando por Boca. ¿Qué partido esperas, mi querido Huguito? Que siempre te anticipás alguna cosa, pero antes lo tengo a Nico Bosa con noticia de último momento con referencia a Marcos Rojo. ¿Sigue Racing o se va Estudiante? ¿Cómo te va, Nico?
5: Walter, querido, ¿cómo te va? Buenas noches, gran abrazo para Balazone, para todos los oyentes de Radio La Red. Hace instantes se cerró la llegada de Marcos Rojo a Estudiantes vuelve al Pincha.

0: contrato hasta diciembre del 2027, solo podrá jugar la Copa Libertadores de América. Vuelve por la gloria para intentar de ser campeón, pero se terminó la novela. Rojo, el nuevo refuerzo de Estudiantes, y seguramente en breve habrá presentación oficial y conferencia de prensa.
1: Pero para tratar de entenderlo, juega por la Copa nada más, no juega en el campeonato, pero el año que viene sí.
0: Claro.
1: Si tiene hasta diciembre del 2027, puede jugar el campeonato, ¿no?
0: Exactamente. Ahora bueno, llega solamente para jugar la Copa Libertadores. Las semifinales con Flamengo. Estudiantes no cuenta con Tomás Palacios ni con Leandro González Pires. La necesidad de un marcador central. El dato es, adelanto de Radio La Red, cerrada la llegada de Marcos Rojo a Estudiantes.
2: Le dije ayer a MP, esto es una cuestión de plata, es una cuestión de dignidad, es una cuestión de convicciones, o es una cuestión de cambiar la palabra resarcimiento por compra. Estudiante lo compra, muchachos, y al final funcionó. $1,000,000, conflicto cerrado, y Estudiante que tira su refuerzo.
1: Chao, Nico, abrazo grande.
0: Abrazo, Walter, buena transmisión.
3: Walter, preguntabas qué partido imagino. Y Boca le va a dar mucho ritmo a la tenencia. Es un equipo ya más inspirado, que tiene mucho juego por afuera, laterales que crecen permanentemente. Boca ha encontrado en Lozano a un lateral derecho después de mucho tiempo consolidado. Y Blanco está mejor en la terminación de la jugada, eligiendo más el pase adentro que el centro a la carrera. Dice mucho conceptualmente esa diferenciación. Veremos cómo está Paredes. Las últimas versiones de Paredes fueron de ensueño, sobre todo el partido en el nuevo gasómetro frente a San Lorenzo. Veremos cómo se conectan Villa y Velasco. Chance para Villa de buen ingreso frente a Racing.
1: ¿Qué árbitro tenemos, muchachos y colaboradores?
4: El árbitro es Sebastián Martínez Beligoy, el asistente 1 Juan Mamani, el 2 Lucas Pardo, el 4 Damián Rubino, en el VAR Sebastián Bresba y el asistente del VAR Gastón Suárez.
1: Bueno, así se saludan los jugadores de Boca con la terna arbitral, ya lo hicieron los de Unión de Santa Fe. Estigarribia al banco, yo pensé que iba a ser titular Estigarribia, Se decidió por Luca Diale, o sea, menos juego aéreo y seguramente más juego por abajo.
3: Un media punta, Tarragona. Un media punta, Luna Diale, un punta Tarragona. Luna Diale es un chico, creo que surgido en Boca, ¿no? Martín, surgido en Boca, de mucho de desequilibrio, de mucha fantasía. Julián Palacios y Cuello, bien profundos. Y Maicorra para organizar el juego como lo usaba en el central campeón de Holland, como lo usaba Maicorra, partiendo de doble 5, pero organizando el juego y siendo muy astuto en la pelota detenida. Yo creo que Maicorra lo puede complicar a Bray, en el primer córner de Unión. Va a ser muy importante, se baja un telón de Diego, che.
1: Sí.
3: Maradona más presente que nunca, tres telones de Maradona.
2: Tres que son verticales y tienen distintas fotos de Diego. Una con la camiseta azul de la selección del famoso Gol a Grecia. Otro, la noche del barro acá cuando dejó tirado el Pato Fidón.
1: 3-0.
2: Con goles de Miguelito.
1: Dos goles de Miguel y uno de un golazo de Diego, Grisio Batero, el Pato Fidón y Atalantino. En el arco de Casa Amarilla.
2: ¿Relatabas ese día o no?
1: No relataba, pero hice campo de juego en Rivadavia.
2: Fue un viernes por la noche.
1: Y no llovía, diluviaba.
4: Pero, ¿sabés por qué se jugó un viernes por la noche? Porque el domingo, 12 de abril, se corría el Gran Premio de la Fórmula 1 aquí en la Argentina.
1: Y te voy a decir más, el gol de Diego fue una corrida de Cacho Córdoba, que arrancó de acá a la izquierda y terminó allá, en la derecha, y metió el centro.
2: Eso es haber tenido un pedacito de la historia,
1: Y además, más historia, querés. Hoy Huguito Balazón estuvo recordando que un día como hoy, hace 30 años, debutaba Román en esta cancha y yo relaté con el Tano Fassi.
3: Pronto, Walter, 30 años.
1: Camiseta número 8.
3: El 10 de noviembre se van a cumplir 30 años del debut de Riquelme acá con Unión. Por supuesto que fuimos a la evocación y al recuerdo por ser Unión el rival. Tu relato, los Tano comentarios Fassini. Del Tano Fassini y Fernando Pacini en campo de juego.
1: Campo de juego.
3: Donde Román le dice, ¿cómo te sentiste en la bombonera? No, yo ya jugué acá en reserva, le dijo.
1: Sí, tal cual, a Fernando.
2: En uno de los palcos está André Pierre Gignac, este futbolista tan talentoso que...

0: estuvo cerca de Boca en el año 2019 cuando Burdizzo buscaba un reemplazante, ¿se acuerdan? De Pipa Benedetto, noticia que dio el señor Hugo Balazone, porque se encontró a alguien corriendo por los lagos de Palermo y dijo, se va Pipa, y aparecieron el nombre de los reemplazantes.
1: Pidió irse, ¿eh? Boca, no, Boca lo quería retener.
0: Lo que pasa es que le pagaban la cláusula de rescisión. Era jugar en Europa, Olympique de Marsella, 21 millones de dólares.
2: Todo preparado y todo listo, luego de recordar muchas cosas importantes dentro del fútbol argentino. Cuando quiera, señor Martínez. Vamos, Berentiel, y acá está. Él.
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2: Bueno, se demora el inicio del partido. ¿Qué hora es? Falta poquito. Ah, falta un minuto. Tiene que ser 21 y 30 en punto. Por eso Merentiel, brazos en jarra. Allí estaba hablando. Allí se acercaba para hablar Velasco con el árbitro del partido. Paredes está esperando que se la toque Merentiel atrás. Lo veo a Palacio por derecha. Por izquierda Malcorra. ¿Cuántos goles tiene Tarragona, Fernando?
4: En la temporada 14, es el máximo goleador de la temporada.
2: Merentiel que tocó hacia atrás para Paredes, señoras y señores, amigos de la red. Ya arrancó Boca y Unión. Viene pelota para Di Lolo. El toque viene para el Stone. Acá aparece Herrera, dominando Jagger. Se viene adelantando Jagger. El griterío del público de Boca. Es eso, el Sedor. Pelota que viene para Jagger de nuevo. Domina, juega para Di Lolo. Todo en campo de Boca. Otra vez para Herrera. Unión no sale a presionar. Esperan tres cuartos contra Tarragona. Primera puntada. Herrera para Di Lolo. Por la derecha está esperando Lozano. Tiene pelota para Lozano. La tocó al medio para Casiva. Va Casiva. Marca Ludueña. Salió bien para marcar y sacar. Pelota que viene por la izquierda. La venían dominando Malcorra. Aparece para anticipar muy bien Paredes. Toca atrás para Lozano. Lozano que retrocede. Lo estaba marcando. Arriba de él. Ya iba para marcarlo el jugador Malcorra. Por eso tuvo que tocar hacia atrás.
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4: Villa tirado a la izquierda. Velasco de enganche. Boca libera el sector derecho. Lo corre un poquito a Ascasíbar allí. Sabe que esa franja es de Lozano.
2: Sale jugando Boca con Herrera. Domina Herrera. Ahora sí va a presionar. Arriba el jugador Tarragona. Viene para Lozano. Lozano para Di Lolo. Di Lolo que la viene sacando hacia adelante para Ascasíbar. Lo marcaba Ayala. Lo raspó Ayala, sin embargo la recupera rápidamente Delgado. Buen enganche de Delgado. Lo dejó de salir a dos Palacios. Tocó a la izquierda para Blanco, bien pegado a la raya hasta Villa. Estoy observando a Merentiel que arranca por derecha. Estaba llegando también a Casiva. Lo van a buscar a Casiva. ¡Ah! La revienta Ludueña, pelota que se va a perder. Prelateral será para Boca.
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2: Está desconocido Malcorra, ¿no? Con el pelito corto.
4: Cambió el look.
2: Cambió el look. Domina Casiva por derecha, metió un taco. Viene cortando y sale jugando muy bien ahora. Desde el fondo allá la se la robaron. Vino el centro de Lozano al área. No llegaba Villa. Tampoco pudo llegar Pintado. Aparece Lautaro Blanco. Lo marcaba Pintado. ¡Ojo! Pelota lateral. Llegó resbalando para sacar el lateral de Unión.
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2: Se la viene llevando y tocando bien la pelota a cuello. Viene pelota sobre la derecha. Aparece para dominar a Julián Palacios. En la marca estaba Blanco. La viene sacando el hombre de Boca. Será para Unión en posición ofensiva.
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2: Pintado en el lateral, lo busca Tarragona. La marca está Herrera, llegó hasta el fondo, enganchó bien Tarragona. Lo persigue Herrera, lo lucha con Blanco. Lo estaba sacando Blanco. Pelota para Pintado, Pintado que venía jugando ahora. Para que domine y juegue Luna Diale. Acá juega Luna Diale, viene pelota para Pintado. Sacó el centro al área, embolsando la pelota Brain, el borde del área chica.
4: Y un poco de viento, que cruza lo ancho de la sensación, ¿no?
2: Haría la impresión, sí, que hay viento. Mira la pelota Mosqueira. Acá está Mosqueira, anillo central. La deja para el rubio Ludueña, rubio platinado. Pelota que viene a la izquierda para allá. La metió pelotazo largo. La va a buscar Malcorra, no va a llegar. Sí llegó, sacó el centro hacia atrás. No llegó, pelota que se iba afuera. Hay saque de arco.
0: Walter,

0: partidos en primera para Javier Herrera. 10 partidos, juega como un veterano.
1: Juega como un veterano, eso es verdad.
2: Y tiene cara de grande, ¿no? Tiene cara de señor.
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4: Viene sacando la pelota Bray. Malcorra está más de punta junto a Tarragona. ¿Lo ves? Y a Cuello lo tira atrás, mirá, Juguito.
2: ¿Sí?
4: ¿No?
2: Sí, sí.
4: Claro que esté más de punta.
2: Bueno, el bloque de unión es así. Tarragona volviendo con Paredes en la salida. Y Luna Diale flotando delante de los mediocampistas de contención.
4: Sale jugando desde el fondo Boca con Paredes. Domina Paredes, filtra la pelota para Villa. Se pasó en velocidad Villa, le quedó atrás. Por eso el lateral será para Unión.
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4: Bueno, lateral será para Boca, se la quiso llevar Palacios, no pudo dominar la frente a Herrera y tampoco Paredes, ya lo hizo Paredes. Pelota para Blanco, se la dejó a Paredes. Aleja los tiempos, como siempre Paredes.
5: ¡Gol de Independiente!
4: ¿Quién lo hizo?
5: ¡Gol de Independiente Rivadavia! Apareció el Ordi en la primera llegada clara de la Lepra Mendocera por la izquierda. Definió cruzado ante la salida de Infran. 5 minutos del primer tiempo, gana Independiente Rivadavia 1-0.
4: Acá juega Delgado, Delgado para Velasco, Velasco para Villa, la marca va pintado, paso Blanco, Villa decide lo contrario, llegó al fondo, sacó el centro de zurda, salió por atrás del arco, no fue bueno el centro, se la saca el arco, es merecido gol de la Lepra.
5: El partido era parejo, los dos jugaban rápido, los dos metían, pero no generaban situaciones, encontraron el hueco por la izquierda, el primero que llegó anotó, gana bien la Lepra 1-0.
4: Huguito, ¿qué me decías?
2: A ver, Boca vertical, Walter, mucho con el apuro de Villa. Demasiado acelerado esta Villa, queriendo hacer todo en una sola jugada, pero obviamente tiene la iniciativa del juego.
4: ¿Qué pasa en New Jersey con Colombia-Paraguay, Fer?
6: 33 del primer tiempo, siguen empatando 0-0.
4: Acá sale Rocha, juega Rocha, primer marcador central, a la derecha para Pintado, rebota en Villa cuando la tira hacia adelante. El sector medio de la cancha será para Unión el saque de mano.
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4: Malcorra, malcorra, malcorra para Luna Diale, lo tocó Jagger Herrera, lo mandó justo en la media Luna, solo se iba solito al área y mano a mano con Break. ¿Qué tiro libre tiene Unión?
2: Y para mí debió ser amonestado, ¿eh?
4: Claro.
2: Por la falta, que es un ataque prometedor de Unión. Te dije que Unión es filoso, es vertical. Los equipos de Madelón son así, van a los bifes.
4: Hay tiro libre para Unión. Luna Diale, qué buena gambeta había hecho.
2: Hermosa.
4: Bueno, te digo, más o menos en línea recta. Estos son los tiros libres más peligrosos para los arqueros. Hay tarjeta amarilla, se la sacó.
2: Claro, debió ser amonestado.
4: Perfecto. Demoró un poquito, pero se la sacó. Hay tiro libre para Unión. Veremos quién le va. Malcorra le pega ahí, ¿no? Seguro.
0: Herrera es el primer amonestado del partido.
2: Malcorra tiene un guante, ¿eh?
4: Y le va, ya la acomodó él.
2: Es muy clara para Unión esta.
4: Sí, la acomodó Malcorra, está Cuello también. Pero yo creo que Malcorra no se la saca a nadie. Te decía, estos tiros libres en línea recta, desde el medio, son los más peligrosos para los arqueros.
2: Sí.
4: Porque no sabes si va al palo derecho o al palo izquierdo.
2: No, y cómo armar la barrera.
4: Claro,
2: cómo. Si la abrís o no.
4: Claro. Bueno, ahí está Malcorra. Creo que el otro que se prepara, me parece que es Cuello, pero yo creo que a Malcorra no se la saca nadie, ¿eh? 23, 24 metros, más o menos, aproximadamente, en línea recta. Acomoda la barrera Bray sobre el palo derecho, en el arco, queda sobre el riachuelo. Malcorra que le dice al árbitro un poquito más atrás. Acá sí va el que habla con Bray.
2: Qué desafío tiene Bray en esta, ¿eh?
4: 8 minutos del primer tiempo, o sea, cosa que tempranito me explote la garganta, ¿no? Con este tiro libre. Está Malcorra. Agazapado sobre el palo izquierdo está Bray. Veremos quién de los dos da la orden, el señor Martínez. Va Malcorra para mí. Va Malcorra, Malcorra. Pegó en la barrera que se levantó. Le cayó a Malcorra. Capsia va a llegar hasta el fondo para sacar el centro con derecha. Ahí el rebote. El rebote venía en Blanco. Oh, y la va a dominar Bray. Después del rebote se queda el arquero de Boca.
2: Paró bien la barrera Bray, ¿eh? Y la muralla tapó lo que era un buen remate de Malcorra.
4: Delgado que la cambió toda. Pelota para Valentía que aparece como puntero izquierdo. No tuvo buen control. Es que sí tiene buen control. Volviendo y se queda con la pelota en Mosqueira. Pelotazo largo de Mosqueira. Lo viene buscando a Tarragona que tiene un duelo aparte con Jagger Herrera. El cabezazo vino para Malcorra. Malcorra lo busca Cuello. Dominando Cuello, se rebaló Cuello. Aprovecha Lozano. Pasó Lozano. Buena jugada. Espera Casíbar en cara decididamente y me gusta. Viene para Villa por derecha. Sacó esto para

0: cabeza y ustedes escucharon de fondo el porque si llegaba estaba el primero de Boca en un contraataque letal.
1: La primera guerra Merentiel, la primera clara de Boca, le roba el cabezazo. Es cierto que era un centro violento de Villa y era una excursión extraordinaria de Lozano por adentro.
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0: Viene la pelota por el sector derecho del ataque de Unión. No pudo dominar la Pintado. Viene ganando muy bien Lautaro Blanco. Lautaro Blanco para Paredes. Se equivocó Paredes. Le quedó a Julián. Julián que lo viene buscando a Pintado. Apareció muy bien Delgado. La rueda de auxilio que tiene Paredes. Y le van a cometer falta. Parecía falta. Dice que no el árbitro. Saque lateral será para Unión.
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0: Tenemos un buen partido en el arranque.
1: Ida y vuelta. Los dos prometen mucho el ataque.
0: 10 minutos y Pintado que la va a meter en el área. Está esperando Cuello, espera Tarragona. También Malcorra, no llega Tarragona. Hay mano del hombre de Unión. Él la quiso bajar Cuello y le pegó la mano dentro del área. Se atrió libre para Boca.
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0: ¿Qué pasó en primera C? Victoria Leonera jugaba con Cambaceres.
1: Y ganó el equipo de Valentín Alsina, 1-0.
0: Acá viene jugando la pelota Delgado, Delgado para Casiva, todo el sector medio de la cancha. Juega atrás para Herrera, de Herrera viene la pelota para que salga jugando Di Lolo. Otra vez para Herrera, se viene adelantando Herrera. La pide Di Lolo, Herrera prefiere jugar muy bien entre líneas para Delgado. Delgado la hace correr para Velasco por izquierda, en cara por izquierda. La abrió para Villa, la marca viene pintando, Merentiel en el área, Casiva también. Veremos si puede desbordar Villa, lo cubren entre dos, quiso tirar un caño. Ganó Pintado, le cometía falta a Villa, dice que no el árbitro, que continúe. Pelota que viene dominando Luna Diale y Pintado la tiró a cualquier lado. Apurado se la sacó de encima.
1: Muy exigido Unión ahí atrás, en la zona de Pintado y Rocha, donde va Villa y donde también busca Blanco.
0: Blanco y el lateral para Delgado y Delgado hacia atrás para Herrera.
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0: Sale desde el fondo Di Lolo, se mete en campo de Unión, la abre para Lozano, el buen marcador lateral que tiene Boca. El toque viene para Di Lolo atrás, está esperando Paredes, si no pasa por él no vale. Paredes que toca al anillo central para Jagre, Jagre para Delgado, Delgado para Paredes, toquetea Boca en el sector medio. Viene otra vez la pelota para Delgado, abriendo para Lozano, sacó el centro al área. Llegaba Velasco que no pudo cabecear bien y la pelota se va afuera. Será saque desde el arco y será para Unión. Lo desacomodaron en el aire, ¿no?
1: Boca se vuelve muy profundo por el costado derecho, Walter. Lozano es un extremo lanzado al ataque.
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0: Mancilla que la tira larga, arriba iba y no llegaba Tarragona, la revienta Paredes, raro en él. La viene bajando Rocha de cabeza, pelota ligera para allá, la tira de cabeza sobre campo de Boca, devuelve Lozano de cabeza. Le cayó a Luna Diale que aparece por el sector izquierdo. Viene pelota para Malcorra, Malcorra que juega a la izquierda. Se viene Tarragona, Tarragona que la ponía de primera, la hizo bien para Palacio. Viene dominando Luna Diale y le pega al arco este. Luna Diale le pegó al arco nomás. Totalmente desviado, saque de arco y se lava la Boca.
1: Viste que es mejor Boca, pero Unión abrevia los recorridos.
0: Es más directo.
1: Con dos o tres pases, Luna Diale está en condiciones de rematar al arco.
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0: Mariano, resultado y cómo está el partido. Gana la Lepra 1-0, ¿quién está mejor?
4: Está mejor Independiente Rivadavia, que tiene un córner a favor y va en busca del segundo. Gana 1-0 en 13 del primer tiempo.
0: Pelota larga, buscaba Paredes, no fue bueno el pase. Y viene dominando Mancilla.
5: Llueve.
0: ¿Está lloviendo?
5: No, le erró Paredes un pase.
0: Ah, con razón, ya me parecí. Allí iba a sacar el paraguas.
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1: Jugaba Palacio, pelota al área, viene Cuello, la tocó hacia atrás, aparece Blanco y con pierna derecha la saca apurado, la recupera Ayala, es muy directo Unión, y ataca y lo va a buscar a Boca, pelotazo largo, viene pelota sobre la derecha, la está corriendo con dificultad, la viene dominando Palacio, tiraba un caño sobre Blanco que no prospera, cerró las piernas a tiempo, forcejea los dos, le ganó muy bien la pelota a Palacio, pareció un empujón de Blanco, dice que no el árbitro, y le quedó junto al banderín del córner a Paredes, Paredes para Delgado, Delgado para Paredes, salió del barullo Paredes, con una calidad, con un pelotazo largo de 40 metros para Lozano, toda la jerarquía de Leandro, devuelve la pelota como podía Ludueña, la viene recuperando rápidamente y se viene ahora a toda velocidad Delgado, Delgado para Casibar, está lejos del área Velasco que tiene que acompañar, viene otra vez la pelota para Delgado, Delgado la va a cambiar para Villa, dominando Villa, mano a mano con Pintado, veremos si se va por afuera o se viene hacia adentro, se vino hacia adentro, tocó y busca soluciones con Paredes, Paredes tocó para Velasco, dominando Velasco fuera del área, viene maniobrando, no se puede meter al área, la cambió a la derecha, ah, no llegó. Y una pena que no haya llegado Merentiel para Boca. ¡Saque de arco!
2: Era buena la maniobra, ¿eh? Y lo vio bien Velasco, pinchándosela. Tenía muchos hombres, atrajo hombres de Unión. Se la picó para el control de Merentiel, que no la pudo capturar, no la pudo bajar.
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1: La viene sacando ya en el pelotazo largo, le cayó a Merentiel, aparece allá, la se la lleva con el pecho al lateral, la tira hacia adelante, la viene bajando, cruzando y sacando la pelota a Lozano, Lozano para Di Lolo, Di Lolo que juega para Herrera, dominando Herrera, sale del fondo Herrera, se la da redondita a Lautaro Blanco que juega otra vez para Herrera.
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1: Herrera que viene abriendo a la izquierda para Villa. No le pide pisada Pintado. Por eso tuvo que descargar hacia atrás para Lautaro Blanco. Juega Blanco. Viene para Di Lolo. Viene abierto. Está esperando Delgado. Y más abierto todavía Lozano y por derecha. La viene a buscar sin embargo Merentiel. Rebota la pelota para Delgado. Sale jugando Delgado. Toca hacia atrás para Di Lolo. Se organiza Boca, no sale apurado, tiene paciencia para tocar.
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1: Velasco que no puede. Parió la pelota Velasco. Sale jugando, le comete falta Paredes. Sí, lo agarró, se lo quiso llevar a la casa Luna Dial y lo van a molestar, ¿eh? Ha molestado Paredes.
2: Una exageración amarilla Paredes.
4: ¿Qué parece? El jugador de León, porque para mí no era amarilla.
2: No.
1: Lo agarra,
2: no. Es una falta normal, pero no para amonarlo. Quiso chapear Beligoy. Beligoy. Es Beligoy, ¿no?
1: Sí, Martínez.
2: Martínez Beligoy. Martínez Beligoy.
4: Cantidad de cosas que le dijo Paredes al árbitro.
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1: Sale jugando Velasco por derecha, viene Velasco, salió lejos para marcarlo Ludueña. Pelota que se pide el lateral del sector de los bancos. A todo esto el Vasco tranqui, ¿no? Como siempre.
4: El Vasco es un hombre que mira el viento de costado y mira para el otro lado y ve el mar. Está tranquilo, Walter.
1: Fuma en pipa. El otro hombre, el señor Madelón, estimado tiburón.
5: Mira, muy elegante, por ahora, por el momento, con muy pocas indicaciones, el técnico Tatengue, Walter.
1: Dilo lo que va a salir desde el fondo para Boca.
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1: Paredes para Delgado, se juntan en el medio, viene pelota para Lilolo, ingresa en campo de Unión, habiendo para Lozano que se proyecta permanentemente. Cruz y saca la pelota lateral, allí estaba la marca para sacar la Mosqueira.
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2: Boca la tiene desde atrás, mucho en propio campo. Domina el juego, por supuesto, pero le cuesta perforar por adentro. Allí donde Velasco está, bien de 10, viene en tres cuartos.
1: Viene en tres cuartos, es verdad. Acá la venía poniendo Delgado, venía para Merentiel, Merentiel que la jugó para Blanco. la cambió toda para Lozano, sacaba el centro, viene sacando.

0: Dando de cabeza a Ludueña, aparece Paredes para recuperar, la dejó larga, la viene sacando como puede Ayala, la recuperaba si no el hombre de Boca y no hubo falta, no pidan falta que no hubo falta a través de Paredes en la recuperación, la pelota que cayó en el medio para Delgado, Delgado que viene tocando para Casimba, cómo pasa, ataque Lozano, es una locomotora, la deja para Paredes que aparece como número 8, dejó por un momento su hábitat natural, el centro de la cancha, juega para Dilol, otra vez para Paredes, el toque de primera para Delgado.
1: La toca muy poquito Velasco, ¿no? Me parece a mí.
2: Porque está en la zona de fuego, absorbido ahí por el doble 5 de Unión y por los centrales.
0: Se adelanta Dilolo, bajo a Dilolo, viene para Casíbar, filtró bien, abrió para Lozano, que siempre se muestra como posibilidad para recibir. Otra vez para Casíbar, Casíbar para Paredes, tres cuartos de cancha. La puso en el área, viene sacando Mosquera de cabeza, que juega prácticamente de tapón delante de la línea de cuatro.
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0: 20 minutos tenemos del primer tiempo. Están igualando Boca y Unión 0-0 y opina el señor Hugo Balazón en Radio La Red.
2: Es todo de Boca este tramo del partido en cuanto al dominio. Le falta la jugada para profundizar.
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0: Toca y toca Boca, pero le falta profundidad, sobre todo en estos últimos minutos. Dilolo abriendo para Lozano, estaba picando a toda velocidad por la derecha para recibir la pelota Velasco. Hay tiro libre, lo cruzó de mala manera Ludueña. ¿No era Ludueña o no? Era Malcorra. Hay tiro libre, favorece a Boca.
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4: Bueno, Mosqueira es el primer amonestado en Unión de Santa Fe.
2: ¿Sabés que va al piso y no sé si lo agarra, si lo conecta? No estoy de acuerdo con las amarillas que está sacando Martínez Berigoy.
0: Es muy riguroso, ¿no?
2: Demasiado. Se va a meter en un lío.
0: Bueno, el tiro libre será para Boca. Va a venir desde la derecha. Algo le dijo Velasco. Dilolo está en el área ya. Jager Herrera también. El centro que va a venir. Se mueve Jager Herrera. El auto blanco. No, Lautaro Blanco está en el borde del área. Mira cómo va a buscar el rebote, ¿eh? No, Dilolo en el borde del área. Es Lautaro Blanco con zurdo, Paredes con derecha. Dos hombres en la barrera. Va a salir despedido de afuera del área Dilolo al área. Detrás de él está Casimba, ya está esperando Herrera. Veremos quién de los dos. 22 minutos. Están agarrando afuera del área de una manera tremenda, ¿no? Ludueña lo está marcando Dilolo. Tiene casi la misma altura. El centro que viene de Paredes. Milimétrico de Paredes, le dije, va a salir despedido. Estaba fuera del área Dilolo, no lo pudo agarrar Ludueña. El cabezazo abajo contra el palo derecho, en la vieja inolvidable y siempre bien ponderada ratonera, inalcanzable para Mancilla. A la Boca 1-0, 22 minutos del primer tiempo, la cabecita de Dilolo y el tiro libre exquisito de Paredes.
2: Hacía rato que esta fórmula no se daba en Boca, ¿eh? Que viene de los comienzos de Paredes en Boca, centros de él, justamente con Unión, del otro arco, un córner, cabezazo de Dilolo, y acá la tensión justa para que Dilolo reaparezca en el gol y Boca abra de pelota parada, un partido que le costaba el dominio.
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0: Y yo tiré el vaso de agua.
2: No solés, Walter.
0: Sí.
2: Creo que es la primera vez en una cabina que tirás algo.
0: Es la primera vez.
2: En tanto tiempo. Bueno,
4: lo que pasa es que son muchos cartuchos, Walter, muchos cartuchos.
2: Siempre hay una primera vez, ¿eh?
0: Siempre hay una.
4: Bueno, ustedes no se acuerdan.
0: Para todos.
4: Pero en los primeros minutos de Paredes en su vuelta, tiró un centro. Y el que cabeció fue Dilolo.
0: Y acá se viene Boca.

0: Con la casilla se metió en el área, enganchó, tocó para atrás, le pegó Velasco, hay un rebote y estilo de esquina. Otra vez Boca cerca, ahora de gol.
1: Lo liquida Boca cuando va por afuera, Te aplasta este equipo de lo vertical que es.
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0: Bueno, 22 minutos de Lolo. Clavó el gol para Boca. ¿Qué pasa con la lepra mendocina y Gimnasia?
3: 24 minutos del primer tiempo. Ahora merece un poco más Gimnasia, que empezó a manejar la pelota y lo tuvo en los pies de Nacho Fernández. Tapó muy bien Volcato. Sigue ganando Independiente Rivadavia 1-0.
0: El tiro de esquina lo va a hacer Paredes en el arco. Queda sobre Casa Amarilla. Se mueve otra vez Di Lolo. Por el segundo palo está Merentiel. Al punto del penal va Jagger Herrera. El centro viene de Paredes. Venenoso. No llegó a casi para cabecear. La corre desesperado Blanco por el sector izquierdo antes que salga el lateral. Domina Blanco. Va a buscar la pared con Villa. Domina Villa. De pie a pie retrocede. Enganchó de nuevo a Villa. Se enredaba. Recupera nuevamente la pelota. Jugó para Blanco. Sacaba el centro. La viene sacando Mosqueira. Recupera Boca, que ahora es un aluvión. Lozano que juega, Paredes que toca hacia atrás, dominando la pelota Delgado. Es todo de Boca, campo, pelota y resultado.
1: Este es un concepto del Tolo Gallego en el Independiente del 2002. Después de un gol, me lo contó Rolfi Montenegro eso. Pedía que aceleren buscando el segundo. Boca salió a ahogarlo a Unión, tras el tanto de Di Lolo.
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0: Qué quilombo, armé con el agua acá en la mesa.
1: No pasa nada, Walterio, no pasa nada, dale.
0: Sale jugando Di Lolo, parece que llegó carnaval. Juega Di Lolo, viene para Herrera. ¿Qué pasa con Badelón a todo esto?
4: Bueno, protestaba Walter porque le sacaron la amarilla al jugador y de ese tiro libre derivó en el gol de Boca.
0: Claro, la falta de Mosqueira.
4: Yes.
2: Lo que se perdió. 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
0: Malcorra que dominaba, se la quitó Lozano, se la estirpó, jugó para el otro chiquitín Delgado, Delgado para Di Lolo, Di Lolo para Lozano, Lozano para Delgado, sale jugando a Boca, por eso su público aplaude este juego que está desplegando en este momento. Jugaba para Casilla, para Delgado, le cometieron falta, será tiro libre, arriba de él, se cayó, le cometió infracción, allí estaba Cuello, tiro libre y será para Boca en defensa.
1: Mucha claridad conceptual de Boca, mucho control de juego, el ataque cuando se expande es por afuera, generalmente. Tiene poco juego interior en tres cuartos. Pero lo nítido que es, lo diáfano que es Boca en la salida, claro, la propone Paredes, ¿no?
0: Fernando, ¿qué pasa en New Jersey con Paraguay-Colombia?
5: Terminó el primer tiempo, están empatando 0-0.
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0: Di Lolo que jugaba, pelota que viene de Delgado hacia atrás, sale a toda velocidad Paredes, va a llegar al centro de la cancha. Gran recorrido, jugó para Villa que aparece como 10, lo persigue Pintado, Villa que la hizo bien, para Velasco, encargó Velasco, pasó Lozano, aparece repentinamente en el área, sacó el centro, ¡oh, Merentiel el cabezazo! Que se va desviado sobre el palo derecho, no le pudo dar bien con el parietal, y la pelota se va desviada, pero aparecen los aplausos. Buena jugada colectiva de Boca.
1: En centro que le tiraron a Merentiel, en la zona bien del 9 y no puede cabecear, Segundo cabezazo que erra el uruguayo.
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0: Blanco que jugaba, lo atendió, le cometió falta a Rocha Velasco. Hay tiro libre y será para Boca, los levantó por el aire. Esta te digo que es más amarilla que la de Paredes.
1: Te iba a hacer lo mismo.
6: Vamos, los tres de acuerdo, yo te iba a decir esto. Cuando volvió Paredes en julio del año pasado, Boca perdía 1-0 con gol de Tarragona frente a Unión. Ah, tiro de esquina sobre el final del arco del Riachuelo, de Paredes, cabezazo de Lolo.
0: Acá vas casi para...